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3: Benito, hijo de Benito, le decían Tito, el mayor de seis trabajando desde chamaquito, guiando camiones como el pai y el abuelo. Aunque su sueño siempre fue ser ingeniero, un día Tonito lo invitó para hacer una mudanza, para buscarse alguito, par de pesos, pa' algo alcanza. Gracias a Dios que ese día no estaba bici, porque en la mudanza fue donde conoció a Lizy, la menor de tres que se criaron con doña Juanita, porque su papá y mamá partieron estando chiquita. Prometió graduarse antes de casarse y lo cumplió diciembre del 9-2. Con Tito se casó antes de irse para Almirante, donde se conocieron, vivieron en Morovis, en donde hicieron al nene, que en Bayamón por primera vez vieron. Un aplauso pa' mami y papi,

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1: Y a todos los que a esta hora nos están escuchando a través de Fiesta FM, levanten Alicante en los 88.4 FM, en Elche 95.2 FM, y están llegando a nuestra sintonía, pues bienvenidos, buenos días, buenos días, buenos días. Qué alegría saber que todos ustedes están aquí compartiendo con nosotros la información que tenemos para entregarles a esta hora. 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
1: 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Y bueno, hablemos del clima en Alicante. Hoy jueves 25 de junio del 2026. Se presenta mayormente despejado, con temperaturas que oscilarán entre los 24 y 32 grados Celsius. Atención, por la mañana las condiciones seguirán siendo favorables, con cielos despejados y temperaturas que alcanzarán los 31 grados Celsius. A pesar del aumento en la temperatura, la probabilidad de lluvia se mantiene nula, asegurando un ambiente seco y soleado. La humedad relativa continuará siendo moderada, oscilando entre el 25 y el 85%, lo cual es típico para esta temporada del año en la región. Atención, atención, gracias a Obramat Alicante, les contamos que en el estado del tiempo, por la tarde, aquí en Alicante, el cielo mostrará algunas nubes dispersas, aunque el estado general seguirá siendo mayormente poco nuboso. Las temperaturas descenderán ligeramente a medida que avanza la tarde, situándose alrededor de los 28 grados Celsius. Durante la noche de este 25 de junio, las condiciones seguirán siendo similares, con cielos poco nubosos. Las temperaturas rondarán los 21 grados Celsius, proporcionando un ambiente agradable para actividades nocturnas al aire libre. La probabilidad de precipitaciones se mantendrá en cero, asegurando una noche seca y tranquila. Señoras y señores, este ha sido el estado del tiempo, el pronóstico del tiempo para hoy 25 de junio del 2026, y se los entregamos gracias a nuestro patrocinador oficial, Obramat Alicante.
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1: Quiero que abra su Biblia en Hechos capítulo 1, verso 4. Quiero hablarles una nueva serie en esta mañana. ¿Por qué la necesidad del Espíritu Santo? ¿Por qué necesitamos el Espíritu Santo en la iglesia hoy en día? Y es donde viene la vida del Espíritu. Les mandó que no se fuesen de Jerusalén, sino que esperaran la promesa del Padre, la cual les dijo: oísteis de mí. Mire la palabra que usa, les mandó, les dio un mandamiento. No les dio una opción. La promesa del Padre era que iba a enviar su Espíritu Santo a la tierra. Entonces, Jesucristo le dice a sus discípulos: yo les doy un mandamiento. Cuando Dios da un mandamiento o da una ley, no nos da opciones. Dios nos dio el mandamiento del amor, amar a tu prójimo como a ti mismo, y no hay opciones. Entonces yo quisiera hablarles en esta mañana acerca de la necesidad. Levanten todos su mano, diga: la necesidad del Espíritu Santo en la iglesia hoy. Voy a comenzar diciendo que estamos ahora mismo viviendo la etapa final de la fiesta de Pentecostés. Cada uno de la Trinidad tiene una fiesta. La fiesta de la Pascua es la fiesta de Cristo. Cuando se cumplió en Cristo la Pascua, esa es la fiesta cumplida. En el Espíritu Santo es la fiesta de Pentecostés. Todo lo que tenga que ver con la unción, el poder, el mundo del Espíritu, los dones del Espíritu, los milagros, las señales, todo esto tiene que ver con la fiesta de Pentecostés, con derramamiento del Espíritu Santo, todo esto. Entonces, el propósito, esta fiesta de Pentecostés comenzó cuando el Espíritu llegó a Pentecostés, oído, de ahí comenzó el tiempo. En los ojos de Dios el tiempo comenzó a contar. Desde el momento que vino el Espíritu Santo, Dios el Padre descansó después que hizo los cielos y la tierra. Y dice, el séptimo día descansó. Cuando Cristo terminó en la cruz, resucitó al tercer día, también se sentó, descansó. Y dice que ahora está sentado a la diestra del Padre, dice la Escritura. El único que no está descansando y está trabajando es el Espíritu Santo. ¿Y dónde está el Espíritu Santo? El Espíritu Santo no está en el cielo, está aquí en la tierra. El Espíritu Santo es para nosotros lo que Jesucristo era para los discípulos. Hay mucha gente que dice: qué bueno sería que yo vea a Cristo personalmente. Bueno, pero el Espíritu Santo está acá, es como que tú estuviera viendo a Cristo, porque Él para nosotros es lo que era para los discípulos. Entonces, la persona del Espíritu Santo no está en el cielo, está aquí. Cuando venga la gran tribulación, la Biblia dice, será quitado, será removido. Por eso habla, dice, cuando os quite del medio aquel que lo aguanta. Y ahí no es la iglesia, no es el cuerpo de Cristo, es el Espíritu Santo. O sea, la gente que se quede después de la gran tribulación va a quedarse sin el Espíritu Santo. Entonces, él ahorita está en la tierra y él no es un fantasma, él es una persona, es real, está vivo, pero él solo viene y reposa sobre aquellos que le aman. Él no viene sobre todo el mundo. Entonces, la iglesia nació en medio de un avivamiento del Espíritu Santo. Toda la iglesia en medio de milagros, lo sobrenatural era normal. En medio de este derramar del Espíritu, que es lo prometido para la iglesia en estos tiempos, pues ocurrió esto. Pero antes de entrar en todo lo que es el Espíritu Santo y la necesidad, ¿por qué lo necesitamos? Quiero hablarle de la condición de la iglesia hoy. ¿Quieres saberla? ¿Cuál es la condición de la iglesia hoy? Muchos de ustedes piensan que todas las iglesias son como el Rey Jesús, porque usted no ha visto otra cosa. Y otros gente que dice ignorante, Dios está en todo lugar. Siempre cuando vayas a la iglesia, Dios está en todo lugar. Esa es la mentira del mismo infierno, porque Dios está en todo lugar, pero no se manifiesta en todo lugar. ¿Qué significa? Que cuando usted viene a la iglesia, usted quiere manifestarse en sanidad, en salvación, en liberación. Usted tiene que ver a Dios vivo. Yo voy a ir a esa iglesia, no importa, todo va a Dios. Usted va a Dios y se van al infierno. Pero usted tiene que ir donde Dios se manifiesta. No donde Dios está, donde Dios está y se manifiesta. Son paradigmas que tiene la gente hoy. Y a veces la gente, el mismo cristiano, son paradigmas raros que tiene. Entonces yo le voy a hablar la condición de la iglesia. ¿Alguien quiere saber la condición de la iglesia? Entonces usted, lo único que conoce es el Rey Jesús. Entonces usted piensa, todo es la iglesia, hay poder de Dios, hay de todo lo que existe en nuestro ministerio. Entonces yo le voy a dar un poquito para que usted lo aprecie y para que usted sepa la condición de la iglesia. Hay dos iglesias ahora mismo. Una es la iglesia que duerme, la iglesia durmiendo, esa iglesia que está pasiva, dormida. Y la otra es la iglesia sobrenatural, y eso se llama el remanente. Todos digan remanente. Hay una iglesia que es un remanente, es un residuo, es un poquito, y hay una iglesia que duerme, que es la mayoría. Entonces yo quiero que vaya a Apocalipsis, capítulo 3, verso 13. Jesucristo nos da la condición de las siete iglesias de Apocalipsis. Entonces, el que tiene oído, oiga lo que el Espíritu dice a la iglesia. Verso 14, esta iglesia de las siete de Apocalipsis expresan la condición de la iglesia de Cristo del último tiempo. Entonces, en esa número 7 están todas las deficiencias de la iglesia del último tiempo. Y ahí lo expresa. Escribe al ángel que está en la Odisea. La Odisea, anótelo, el nombre Odisea significa no comprometido, pasivo, dormido, casual. Escuche, agradador de hombres. Así es, eso es lo que es la Odisea. Comprometiendo la verdad. No espiritual. Eso es lo que era la iglesia, no espiritual. Entonces, cuando usted ve la combinación, oye, tibia. No eres tibio ni caliente. Entonces, describe la condición de una parte de la iglesia. Hay otro remanente que no está así. Pero hay uno tibio, pasivo, durmiendo, en la bobería. Cristianos vienen a la iglesia, pero en el rapto se van a quedar. He aquí el amén, el testigo, príncipe de la verdad, dice esto, verso 15. Y dice, yo conozco tus obras. Ni eres ni frío, mire lo que dice Odisea, tibio. No eres ni frío ni caliente. Ojalá fuese frío o caliente. Verso 16, pero por cuanto eres tibio, ni frío, ni caliente, te vomitaré de mi boca. Nadie aquí quiere ser vomitado por Jesús. Bueno, entonces haga algo. ¿Alguien aquí quiere ser vomitado? No quiere frío ni caliente. Y dice, verso 17, porque tú dices, ¿por qué? Miren la Odisea. Esta es la iglesia que duerme de Cristo. Porque dice, yo soy rico, me he enriquecido y de ninguna cosa tengo necesidad. ¿No sabes que tú eres un desventurado, miserable, pobre, ciego y desnudo? Verso 18. Por tanto, yo te aconsejo que compres de mí oro refinado. Eso representa revelación de Dios. Para que seas rico. Vestiduras blancas para vestirte, santidad. Y no sea que descubra la vergüenza de tu desnudez, y unge tus ojos con colirio. Eso es revelación y eso es aceite del Espíritu Santo. Para que veas. Esa es la condición de la iglesia. Entonces, quiero describirle a ustedes en cuatro puntos la condición de la iglesia de Cristo. Pastor, ¿y eso qué tiene que ver? Bueno, por esa razón la iglesia está en pobreza, por esa razón la iglesia está enferma, por esa razón la iglesia está como está, por lo que le voy a describir. Porque nosotros venimos y venimos a la iglesia todos los servicios, pero ¿habrá uno que Dios nos toque? ¿Habrá uno que Dios nos cambie? Si suena la trompeta hoy, ¿está seguro que usted se va? No todos se van, eso sí le puedo decir, porque 10 vírgenes había, 5 se fueron, 5 se quedaron, porque las otras estaban en el teléfono mientras el pastor predicaba. La otra estaba mascando chicle mientras el pastor predica. No todo el mundo va a escuchar la trompeta. Esto es una cosa final. Entonces mire lo que dice esto. ¿Cómo es esta iglesia que duerme? Porque para muchos, una vez más, usted todo lo que conoce es una iglesia poderosa. Ustedes que fueron religiosos se dan cuenta lo que es estar en una iglesia religiosa. Pues sí, porque es una iglesia religiosa. No hay libertad. ¿Libertad de qué? De nada. Usted aquí te sienta, usted tiene libertad de llorar, libertad de expresar, libertad de gritar. Usted tiene esa libertad porque el Espíritu de Dios está. Entonces yo quiero decirle, hay características que describe, y yo espero que usted no esté ahí, que no sea esa iglesia, porque esa iglesia es la que se queda en la gran tribulación. Y yo estando en tantos países, yo le puedo decir, esa es la condición. La primera es una iglesia que promociona un evangelio sin poder.
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1: Estás tomando pastillas, quédate ahí. Dejan la gente en su condición. Estás enfermo, te dejan enfermo, porque no hay poder para suplirte tu necesidad. Pero al pueblo le encanta eso.
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1: es un evangelio que tiene evidencias sobrenaturales. Entonces, esta iglesia que duerme, y yo le diría, para no decirle más, es una iglesia apóstata, es una iglesia que promociona un evangelio sin poder. La segunda, promociona un evangelio de no transformación, no cambio. Se lo explico. Creemos en el Dios del segundo chance y tenemos la quinta esposa. Esta iglesia de hoy promociona el dejar el pueblo en la condición como está. Es decir, si eres homosexual, si eres lesbiana, si eres mentiroso, si eres adúltero, si eres lo que tú eres, oído, Dios te ama. Claro que Dios me ama, pero Dios está esperando que me cambie. Tienes una mezcla, Santa Bárbara bendita, el palo Mayombe y el palo pelado, y vienes el domingo a alabar a Cristo. Un momentito, si tienes un palo pelado, un palo Mayombe y adorando, ¿tienes santos todavía en casa? Yo no te puedo dejar en esa condición. Yo tengo que decirte que la idolatría es pecado. Pero hoy, oído, esta iglesia promociona un evangelio sin poder. Dos, promociona ese evangelio de conformidad. Eres pobre, quédate pobre. Eres homosexual, así naciste. Te estás tomando pastillas, quédate ahí. Dejan la gente en su condición. Entonces, ese evangelio, estás enfermo, te dejan enfermo, porque no hay poder para suplirte tu necesidad. Pero al pueblo le encanta eso. Ay, yo voy a esa iglesia porque ahí no me piden compromiso. Ahí yo voy, nadie sabe que existo. Gloria a Dios. Es más, ni ofrendan piden. Ponen un básquet afuera por si quieres dar. Y si eres tacaño, eso te encanta. Ese es el tipo de evangelio. Entonces, promocionan un evangelio sin poder. ¿Desde cuándo Cristo vino a predicar un evangelio sin poder? Dos, ¿desde cuándo existe un cristianismo sin cambio? Estás en la iglesia 20 años y sigues siendo la manipuladora, la jezabelica de tu marido y de tus hijos. ¿Desde cuándo? Estás en la iglesia, sigues fumando, sigues haciendo cosas, sigues maldiciendo, pero en esa iglesia, como no te piden cambio, porque tienen miedo que te vayas porque tú eres el diezmador. No me tire piedras. Número tres, es la iglesia no ofensiva. Esta es lo que yo le llamo iglesia agradadora de hombres. Diga, no ofensiva. ¿Por qué no ofensiva? No quiere ofender gente. El Señor me dijo uno de estos días, todo el mundo evita ofender a todo el mundo, menos a mí. Un día, hace 20 años, yo compré una computadora en casa y el dinero lo necesitaban para otra cosa. Y llegamos a un acuerdo con mi esposa que no iba a comprar la computadora. Pero yo la compré. Y mi esposa dice, ¡ay! Me pregunta, uy, ¿con qué dinero la compraste? La puse en la tarjeta de crédito. Y cuando me pregunta, ah, no te preocupes que Dios proveyó. Yo le estaba mintiendo. Y cuando me fui a mi cuarto, Dios me dijo, a expensas mías, estás agradando a tu mujer y desagradándome a mí. Porque no quería que se ofendiera. Mentí. Mentí a Dios, desagradé a Dios por agradar a mi esposa. Pero aprendí la lección hace 20 años. Nunca más. Si hay que pelear, que hay que pelear. Pero no desagrado a Dios. ¡Sí! Hoy la gente, para no ofender, ¿qué edad tiene, hermano? Especialmente las hermanitas. ¡Ay, 40! Tú dices, pero qué bien se ve, y por dentro dice, qué arrugada está la vieja esta. ¿Cuántos entienden, iglesia? Porque mentimos por agradar, mentimos a la gente. Mentimos en los taxes, mentimos en las cosas, porque agradamos la gente. La iglesia de hoy, el 90% me atrevo a decir, es agradadora de hombre. El Señor se está moviendo y le metemos el anuncio. El pueblo está llorando y el tipo al lado está comiendo chicle. ¿Qué edad tienes, hermano? 25. ¡Wow! ¡Qué lindo tu hijo! Y el niñito es feíto. ¿Por qué le miente? Diga la verdad. El Espíritu de Dios no está donde hay mentira. Muchos de ustedes mienten para no sentirse rechazados. No agrade a hombres por sentirse rechazado. No quiere sentirse rechazado. Nadie es masoquista que le gusta sentirse rechazado. ¿Y por qué hiciste eso? Ay, yo no lo hice. Y el Espíritu de Dios, cuando hay mentiras, se levanta. So, es una iglesia de hoy, es una iglesia no ofensiva. Tratan de, por todos los posibles, agradar al pueblo. Yo amo al pueblo, soy gente de pueblo, me encanta estar con el pueblo, pero no voy a comprometer la verdad por usted. Si usted quiere irse al infierno, váyase solo, pero yo no me voy. Diga respuesta al gas. Dígale la verdad a sus hijos. Dígale la verdad a su gente. Porque Gálatas 1.10 dice esto. Este tipo de iglesia promociona este tipo de evangelio. ¿Cuál evangelio? Cuidado, no ofendas.
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0: testimonios sobrenaturales.
1: Era sordomuda de nacimiento. Usted oró por ella una vez acá y ella empezó a oír, pero todavía le faltaba más. Ahora está que dice, no puedo aguantar el ruido, me duelen los oídos de tanto ruido.
2: Toma este testimonio. ¿Dónde tú eres?
3: De Cuba. Hace 3 años que llegué a este país. Hace 1 año que Dios me sanó.
2: Yo me recuerdo que tú
3: que veniste... Que estaba mi hermana, mi sobrina.
2: Mire, está contando y era sordomuda de nacimiento. Aquí está tu hermana.
3: Pero ahora estoy cada día, me duele más.
2: O sea que estás oyendo demasiado.
3: Señor, me dio un privilegio que ahora sí.
2: Aquí está.
4: Muchas gracias por acompañarme en lo sobrenatural ahora. Amigo que está siendo atormentado en tu mente o afligido por alguna enfermedad, Dios quiere hablarte a tu vida. Si nunca le has entregado tu vida a Jesús, la Biblia dice que todos los hombres somos pecadores, que la paga del pecado es la muerte, pero el regalo de Dios es la vida eterna. La liberación está disponible para usted. Lo primero que tienes que hacerte es arrepentirte de tus pecados y Jesús va a venir a entrar a tu corazón y va a cambiar tu vida. Repite esta oración conmigo, Edith. Padre Celestial, yo me arrepiento de todos mis pecados. Yo confieso con mi boca que Jesucristo es el Hijo de Dios. Yo creo con todo mi corazón que Dios el Padre lo resucitó de los muertos. Amén. Si hizo esta oración con nosotros, llámanos o escríbenos. Bienvenidos.
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¿Sabes cuál es la mejor edad de un hombre? Es cuando entiende que su felicidad no depende de tener pareja. Cuando disfruta su soledad más que de una compañía vacía. Se llena de amor propio y aprende a sentirse suficiente por sí mismo. Ya no teme estar solo, porque sabe que no nació para rogar atención ni migajas de amor. La mejor edad de un hombre es cuando se elige a sí mismo.

Bueno, hoy es jueves 25 de junio del 2026. Estamos ya a fin de semana, ya estamos terminando el mes número 6 del 2026. Hoy no puse la canción Sonríele. Por los últimos acontecimientos que están ocurriendo en el mundo, digo en el mundo porque son cosas que pasan aquí, allá, al otro lado, aquí en nuestro entorno. Pero no hay que perder esa fe inmensurable en nuestro Padre Celestial y darle las gracias a Él por las cosas buenas y malas que ocurren en el mundo. Bueno, no por las malas, ¿no? De pronto es para recordarnos que Él existe, que Él está ahí. Que hay veces que nos olvidamos de Él por estar entregados a otras cosas mundanas del mundo y nos olvidamos que Él es el Rey de Reyes y Señor de Señores. Agradeciéndole a nuestro Padre Celestial por este maravilloso día, por este jueves fin de semana, por acompañarnos en este trayecto, en esta vida, en este mundo, y por permitirnos ver la claridad de un nuevo amanecer, de un nuevo día. Yo sé que muchos de ustedes ya lo han hecho al comienzo del día, pero no es malo que cada rato le estemos dando a Él los agradecimientos por todo el entorno, por la vida, la salud, por la familia, el trabajo, por todo lo que nos rodea, porque todo depende de Él, ¿ah? Y muchas cosas feas que pasan en el mundo no pasan porque Dios quiere que pase. Es porque nosotros nos hemos apartado de Él. Él nunca se aparta de nosotros. Téngalo bien, bien claro y bien seguro, ¿ah? Él siempre está ahí, detrás de nosotros, porque somos sus hijos, somos su creación. Y Él siempre nos acompaña donde quiera que vayamos. 12 del día con 5 minutos, 11 con 5 de Canarias. Y en esta hora, bendecir es bien decir, todos tenemos el poder de darnos bendiciones, ¿ah? Y con ello quedamos es impulsar, alentar y enaltecer la vida y honrando el amor que habita en cada uno de nosotros, ¿ah? Por eso hoy yo te bendigo tu corazón, tu vida, tu salud, tu matrimonio, tus hijos, tu hogar, tu familia, tu trabajo, tus finanzas, bueno, tus proyectos. Bendigo tu esencia, tu alma y bendigo tu luz. Así que siéntanse ustedes bendecidos. En esta hermosa tarde, porque ya estamos a ombliguito del día jueves. Después de haber pasado las fiestas inolvidables, los mascletá y todo lo que pasó aquí, las hogueras, mucha gente lo divirtió, mucha gente la pasó rico, sabroso, como dice por ahí. Y ahora hay que empezar a currar, a trabajar, ¿ah? ¿Eh? Para recuperar lo que hemos gastado, ¿sí o qué? Pues bueno, son las 12 del día con 7 minutos, 11 con 7 en Canarias. Y antes que todo, estamos acompañando, lo quiero decir desde ya, de empezar el programa. Dos terremotos de magnitud 7, 2 y 7.5 en la escala de Richter sacudieron a Venezuela el miércoles por la tarde, provocando el colapso de edificios y viviendas en diferentes ciudades. La presidenta encargada, Daisy Rodríguez, informó que al menos 32 personas, pero eso es imposible porque hay muchos edificios que colapsaron y dentro de ellos había gente viviendo, porque esto sucedió a las 5 de la tarde cuando la gente ya estaba en su casa. Lo importante es que todo el mundo se volcó, mucha gente del mundo ofrecieron su asistencia humanitaria, entre esos los Estados Unidos, Qatar y otros países, se unieron con rapidez. Aquí no hay política, no hay colores políticos, no hay razas, no hay colores, porque es una emergencia mundial que ocurre siempre por ahí, en cualquier parte del mundo, ¿ah? ¿Eh? El futbolista argentino Lucas Trejo hizo en sus redes sociales un desesperado pedido de ayuda para encontrar a su familia,
que se encontraba en el edificio ubicado en la playa grande La Guaira, que se derrumbó. Dice él: no sé nada de mi familia, por favor, oren por ellos, quiero creer que están bien. Así escribió este futbolista. Lucas Trejas, ¿eh? Así que estamos acompañando a todos nuestros hermanos venezolanos en esta hora crucial. En medio de las labores de rescate en las ciudades venezolanas afectadas por los terremotos, el miércoles por la tarde, medios locales reportaron cortes en los suministros de gas, energía y agua en Caracas y el estado del Guaira. Al caer la noche, el trabajo de los rescatistas se vio obstaculizado, por la oscuridad y una leve lluvia que complicó la búsqueda de los sobrevivientes entre los escombros. Así que los acompañamos en esta hora a toda nuestra gente linda venezolana, nuestros hermanos queridos. Pedirle a Dios que todas las cosas se solucionen y que muchos de sus familias estén aún con vida. Todos los que están fuera de ese país de Venezuela, en cualquier parte del mundo, a esta hora yo les ruego el favor, les invito para que oren por Venezuela. 12 del día con 10 minutos, aquí comenzamos. 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Agradeciéndole a toda nuestra gente bella, a nuestra gente linda que está reportando sintonía a esta hora ya, a nuestros patrocinadores, a Carlitos Calderón, director general, a mi querido chamán de la radio, mi querido Justiniano, y a este servidor, Orlando Tolima, con el corazón, con el sentimiento en la mano. Aquí comenzamos, Sabor y Sazón Musical.

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1: Deja de conformarte con todo. Solo los peces muertos van con la corriente. Elimina a los payasos de tu vida antes de convertirte en uno. Mantén en silencio tus metas. Pronto, tus resultados hablarán por sí mismos.

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1: Bueno, tenemos las 12 del día con 15 minutos, 11 con 15 Canarias. Hoy tendremos un programa sencillo, no tan divertido. Porque una cosa que tengo yo muy clarita es que soy muy, yo tengo muchos sentimientos y me duele cuando pasan estas cosas. Pero el remedio que hay es, ya ustedes lo saben, ¿no? Bueno, tras el impacto global que alcanzó el trágico hecho ocurrido en el país caribeño, los mandatarios utilizaron las redes sociales para enviar sus buenos deseos al pueblo venezolano luego de los sismos. ¿Ah? Yo siempre lo he dicho en el programa, ¿no?, que nosotros debemos de levantarnos todos los días con la bendición de Dios, porque cuando usted se acuesta, usted no sabe si se levanta al otro día. Mucha gente que murió ahí en el terremoto estaban haciendo planes para su futuro, planes para el otro día. Pero solamente Dios dispone de nuestro ser, de nuestra vida. Y Él sabe por qué ocurren las cosas, ¿ah? ¿Eh? A veces Él toca los sentimientos y los corazones de las personas de muchas formas, de muchas maneras. Bueno, como les decía, entre ellos se destacan la figura de los presidentes del gobierno de España, el presidente Pedro Sánchez, el primer ministro de la India, también mandó mensajes de condolencia, el secretario de Estado norteamericano y el ministro de Asuntos Exteriores de Italia, Antonio Tajani. Muchos países se agolparon al lado de Daisy Rodríguez, profundamente apesadumbrados por la devastación causada por los severos terremotos de Venezuela. Muchos mensajes bonitos, mensajes de alientos para toda esa gente bella, para nuestros hermanos venezolanos, los que se encuentran aquí en España, en Estados Unidos, fuera de sus fronteras. Un abrazo sincero para ellos y mucha fortaleza. Y no culpen a Dios, por favor, Dios no tiene la culpa de nada. Dios nunca se aparta de nosotros. Nosotros nos apartamos de Él. Y las cosas pasan porque pasan y ya lo más claro es que todo ya está muy, muy bien escrito, relacionado, sino que la gente no toma nota de ello. 12 del día con 18 minutos, 12 con 18, una hora menos en Canarias. Saludándome, gente bella, a esta hora, mi querida Negrita Catica, que está ahí en sintonía. Para Humbertico Espina, para su familia también, para mucha gente que están conectaditos a esta hora, a traerle 634-147-574. Para ellos un abrazo muy sincero en este día jueves. Un día no muy alegre, ¿eh? Pero bueno, las cosas siguen. La vida sigue, la vida continúa. 12 del día con 18 minutos, 12 con 18, una hora menos en Canarias. A mi gente bella de Murcia, muchas gracias por reportar sintonía. Para Sorayita la Chilenita, para Luis Alberto Jallo, de temprano mandándome mensajitos sobre la... Todo el mundo mandándome mensajes sobre la situación de Venezuela. Y yo quiero compartir en el transcurso del programa, ¿eh? A mi querido Eduardito Alfa del Pi, también muchas felicidades. Bueno, felicidades, no, mucha fortaleza en este día también para todos ustedes. Una canción que hace Bob Valentín, el libro.

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10: Felices son los que nada esperan de los demás, porque nunca serán defraudados. Cuando encuentres a la persona perfecta, darás las gracias por todas aquellas que salieron de tu vida. Lo que eres hoy es el resultado de tus decisiones en el pasado. Lo que serás mañana será consecuencia de lo que hagas hoy. Por eso conócete, acéptate. Y sobre todo, supérate.

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1: Pero tenemos las 12 del día con 33 minutos, 11 con 33 en Canarias. Estamos en Sabor y Sazón Musical en este día jueves 25 de junio. Ya falta poco para que termine el mes 6 del 2026. Estamos ya en verano, así que hay que salir a refrescarse. Salga bien con todos los protocolos de seguridad, ¿eh? Ricardo Yabaluna, su hija, Ricardo Montaner, el venezolano, con esta canción, La Gloria de Dios.

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0: Separarse está bien. Terminar una relación está bien. Empezar de cero también lo está. Estar solo está bien. Lo que no está bien es quedarte donde no te respetan y no te valoran. El respeto es como el aire que respiras. No se nota cuando está, pero sin él no puedes existir. Puedes cambiar de rumbo, reconstruirte, empezar mil veces, pero nunca te quedes donde tu voz no se escuche, donde tus límites no valen y donde tu valor no se vea. Eso no es amor, es un tormento. Y el respeto, recuerda, no se negocia. Porque el día que lo pierdes, te pierdes tú.
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5: Bueno, tenemos las 12 del día con 41, 12 con 41 minutos, una hora menos en Canarias. Estamos en Sabor y Sazón Musical en este jueves 25 de junio. Solidarizándonos con nuestros hermanos venezolanos residentes en España, en Europa y en todo el continente europeo. A mi gente bella, mi gente linda que está reportando sintonía, que están pidiendo las oraciones por Venezuela. Bueno, les comento que hay nuevos saldos. Bueno, no quisiera dar las cifras, los datos, pero es importante. Bueno, ya aunque las redes sociales. Bueno, lo importante es que ustedes lo saben que en Venezuela tenían restringido el servicio de internet. Así que la Misión Internacional Independiente determinaron los hechos de Venezuela y expresó su solidaridad con los afectados por los terremotos que han sacudido al país y pidieron el levantamiento de las restricciones en internet y los medios de comunicación para facilitar la información en una emergencia como la actual. Todo el mundo se ha volcado a Venezuela, ¿eh? Todos los países han ofrecido su ayuda humanitaria como económica. Como medida prioritaria e inmediata, la misión insta a la Comisión Nacional de Telecomunicaciones, CONATEL, a restablecer plenamente el acceso a las redes sociales y a todos los medios de comunicación, señaló el grupo de expertos de Naciones Unidas en un comunicado. En una hora de estas tan cruciales, es importante los medios de comunicación, ¿eh? Así que estén pendientes de las noticias. Después de los dos terremotos tan fuertes de 7.2 y 7.5, han efectuado 30 terremotos, 30 réplicas. Impresionante, increíble, ¿eh? 12 el día con 43 minutos, 12 con 43, una hora menos en Canarias. Bueno, estamos conectados con mi querida Murcia, Lorca y Cartagena y con las tres W, Fiesta FM Levante.es. Doce el día con 44.

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1: 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Los buenos días dan felicidad, los malos dan experiencia, los peores dan lecciones y los mejores dan recuerdos. 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Tu dirección es más importante que tu velocidad.
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0: Bueno, tenemos las 12 del día con 49 minutos, 12 con 49, una hora menos en Canarias. Muchos mensajes están llegando por aquí con respecto a lo que ha acontecido en mi querida República Dominicana, Venezuela, de República de Venezuela. Así que mucha fortaleza para nuestros hermanos venezolanos que están fuera de sus fronteras, a los que residen aquí en la ciudad de Elche, en Alicante, los alrededores, y en la península ibérica, la gente de Murcia, toda mi gente bella de Venezuela. Un abrazo sincero para todos ustedes de parte de Sabor y Sazón Musical, de parte de Carlitos Calderón, director general, y de todos los colegas que hacemos radio. Un abrazo sincero para ustedes y a nuestros queridos patrocinadores también. Tenemos información por aquí de la ciudad de Elche. 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
0: Linda, tú eres de Venezuela, ¿verdad?
1: Sí, correcto.
0: Linda, sintiendo mucho lo de su país, de todo corazón.
1: La verdad, sí, es una situación bastante fuerte, pero bueno, todo de la mano de Dios.
0: Tan bonita esas palabras son hermosas. Esas palabras tienen mucho poder. Pues nada, mi querida Rachelita, muchas gracias por la información. Que Dios la bendiga a usted y a todos sus compañeros de trabajo, ¿ah?
1: Muchas gracias, igualmente.
0: Para mi querida Chantal, también me le da muchos abrazos y muchos besos de parte de Sabor y Sazón Musical.
1: Vale, muchas gracias.
0: Vale, corazón, un abrazo. 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

0: cambiar a zona de confort y a darle otro ambiente a nuestras familias. 12 del día con 54, una hora menos en Canarias. Mucha gente conectadita a esta hora con nosotros. Muchas gracias por el reporte de sintonía. Ahí está mi querido Humberto Espina con su familia. Está también amplificando la señal mi querido Charlie con Dayanita en el restaurante Betel. Ya le estaremos dando la información también. Lo mismo que ahí en la cafetería restaurante La Roa. Ahí está mi querida... Bueno, ahí está Jessica, está Nicole, está Saray, está mi querido Robert y también mi querido Luis, el hombre de la cocina. Ya le estaremos dando la información también del restaurante cafetería La Roa en la ciudad de Elche. 12:54, una hora menos en Canarias. Los invito a una pequeña pausa y ya regreso con ustedes.
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6: La verdadera prueba del carácter de un hombre es lo que hace cuando nadie está mirando. No te arruines tratando de impresionar a personas arruinadas.
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1: Bueno, ya tenemos las 13 horas con 2 minutos, 1 de la tarde con 2 minutos, 1 hora menos en Canarias. Estamos en Sabor y Sazón Musical, llegando a todos los hogares, a su empresa, donde quiera que llegue la señal de Fiesta FM, a través de las plataformas y las redes sociales. Ahí está www.fiestafmlevante.es
2: como los delfines,
1: o a través también de la más popular fm.com. A mi querida gente hermosa, linda de Murcia, los residentes venezolanos allí, mis queridos hermanos, un abrazo grande para ustedes. Mucha fortaleza, mucho amor en nuestro Padre Celestial. Así.

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2: Jamás te arrepientas de un solo día de tu vida. Los buenos días te llenan de alegría. Los malos te dejan experiencia. Los peores te enseñan grandes lecciones. Y los mejores se convierten en recuerdos que jamás olvidarás.
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3: Bueno, tenemos las 13 horas con 8 minutos, o sea que es la 1 de la tarde con 8 minutos, una hora menos en Canarias. 25 de junio hoy, ¿cómo le parece? Ya se acabó este mes, el mes número 6 del 2026, oye que me sale en verso, ¿ah? Bueno, recomendaciones, invitaciones y cosas buenas que le ofrecemos aquí a través de los micrófonos de Fiesta FM, la más popular en mi querida Murcia, Lorca y Cartagena. 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Una canción que la hace Marc Anthony por aquí, se llama Hipocresía.

0: Bueno, Chuy, ahora sí te estás volviendo loco. ¿Tú estás tarugo o qué?
1: ¿Por qué o qué?
0: ¿Cómo crees que le vas a echar limón al limón?
1: Ah, chinga. A ver, a ver, a ver. Tú te pones uñas en las uñas, pestañas en las pestañas y pelo en el cabello. ¿Y el loco y tarugo soy yo?
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4: Bueno, esa canción que están escuchando ahí al fondo, de fondo musical, la hace Jesse Uribe. Y la canción se llama ¿De qué nos vale? ¿De qué nos vale?

0: Me dicen que por culpa de mi mal carácter me encuentro solo. Y sí, tienen razón, pero no es por mi mal carácter. Es alergia a la hipocresía, porque resulta que si dices la verdad, eres grosero. Si no soportas tonterías, eres amargado. Y si no te ríes por todo, estás traumado. Pero para nada, no estoy solo por mal carácter. Es que ya me cansé de aplaudirle a todos los falsos e hipócritas y priorizo mi paz mental. No se me apendejen.
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3: Fui a donar sangre y me preguntaron que si tenía vida sexual activa. Tras de que les quise ayudar, terminaron humillándome. No.
4: Bueno, tenemos la 1:24, 3:24. 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Bueno, con el sabor caleño, pues, para que entiendan. 3:25, óigame, voy con una pequeña pausa, una pausa comercialita y ya regreso con ustedes, no se me vayan.
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10: Ser hijo de un padre enojón no te arruinó la infancia, te la fortaleció. Muchos no crecimos con un padre de esos de voz dulce y que explicaban con infinita paciencia. No. Nos tocó uno que hablaba fuerte y explotaba. Pero tienes que entender que ese hombre no era malo, era humano. Tal vez estaba cansado, presionado, lleno de responsabilidades, con miedos que nunca dijo y con problemas que tú jamás imaginaste. Y te gritaba, sí, pero no porque no te amara. Te gritaba porque temía que la vida te gritara peor. Te corregía porque sabía que afuera no te iban a consentir. Te exigía porque quería que fueras fuerte. Y su carácter duro era solo su forma torpe de decir, quiero que estés bien. De niño no lo entiendes y de joven seguro que lo odias un poquito. Pero creces y entiendes que gracias a él sabes enfrentar actualmente los problemas. Gracias a él desarrollaste carácter. Gracias a él te respetas, luchas, aguantas y no te rompes cuando los demás lo hacen. Si aún lo tienes, dale las gracias. Y si ya no está, honra el hombre en el que te convirtió. Como decía Víctor Frankl, lo que importa no es lo que recibes, sino lo que haces con ello. Y tú forjaste tu carácter. No te me apendejes.
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13: La esposa llama al marido y le dice, ¿dónde estás? Y el marido le contesta, cariño, tranquila, que estoy con mi madre, en 2 horas voy para la casa. Ven ahora mismo o cambio la cerradura y no vuelves a entrar. Relájate, amor. ¿Qué te pasa? ¿Que estás con la regla? No, no estoy con la regla, estoy con tu madre.

0: Bueno, tenemos las 3:38, 1:38, una hora menos en Canarias. Bueno, mi gente linda, mi gente bella, reportando sintonía. Ahí está mi querido Harold de Murcia. Harold Murcia se llama. Bueno, ya le busco su canción, claro, compadre. Aquí está. Este programa es especial, este programa es crossover. Le ponemos desde bachata, merengues, salsa, lo que usted quiera. Yo le pongo el sabor, le pongo sazón y usted le pone el resto, ¿ah? 3:38, 1:38, una hora menos en Canarias. Ya le busco su canción, mi querido Harold, con mucho gusto. Con mucho gusto, dijo don Augusto. Bueno, quiero invitar por aquí a una persona súper especial desde la ciudad de Elche. Tenemos por aquí, creo que hoy vamos a escuchar la voz de otra preciosura, de nada menos que de el verdadero sabor de la casa, de la cafetería restaurante La Roa en la ciudad de Elche. Vamos a ver a quién tenemos en línea. Yo creo que hoy vamos a sacar a la niña Jessica. A ver, Jessica, ¿qué nos dice mi querida Jessica? 3:39, 1:00 en Canarias. A ver. Aló, buenas tardes.
1: ¿Qué nos dice mi querida Jessica?
2: Hola, buenas tardes, ¿qué tal?
0: Hola, mi querida Jessica, un gustazo escucharla a usted aquí en los micrófonos de Fiesta FM.
2: Ah, qué bien, igualmente, me alegra muchísimo.
0: Qué bonito. ¿Esa voz es de dónde? ¿Colombiana, venezolana, peruana? ¿De dónde es esa voz?
2: Esta voz es de Tuluá Valle.
0: Ay, de Tuluá Valle, ahí cerquita de Cali, ¿ve?
2: Ave María, claro que sí.
0: Eso, me encanta esa palabra. Ave María, por Dios, rompe, ¿no? Como dicen en Cali, ave. Mi querida Jessica, es un placer. Ya me puso nervioso usted, ¿sí ve? Es que yo soy muy débil, a mí me cogen las mujeres y me dan tres vueltas y quedo, mejor dicho, quedo en Orsay. 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
0: O sea que los feos no pueden ir. O sea que los feos no.
2: No, todos.
0: Eso,
2: toda
0: eso.
2: La gente para mí es bonita.
0: Ay, tan bella, tan linda ella, corazón de melón. Bueno, cuéntenos, corazón, cuéntenos. Se emocionó también.
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0: 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Bueno, creo que se me fue, se me puso nerviosa Jessica, bueno, está bien. 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Y también mi querido, oiga, el chain nacional e internacional, mi querido Luis Felipe Guzmán. Yo le digo JJ, mi querido JJ. 13:45, 13:45, una hora menos en Canarias. Mi gente bella que está reportando sintonía a esta hora, impresionante, la gente a esta hora haciendo ese relax, ese descansito. Y yo quiero escuchar algo que mandaron por aquí, vamos a ver qué es lo que dice por aquí esto, a ver.

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1: Bueno, qué bonito, mira lo que la gente me manda por ahí, qué bacano, ¿ah? ¿Eh? Bueno. 3:46, 13:46, una hora menos en Canarias. Fonseca, Grupo Niche, con dinero y sin dinero, ¿eh?

0: Oye, vieja, ¿no quieres una cerveza?
1: No, es muy temprano.
0: ¿Temprano para una cerveza?
1: No, para que hagas preguntas pendejas. ¡A huevo que quiero una! ¡Tráemela!
2: Bueno, 13 horas con 50 minutos, 1 de la tarde con 50 minutos, 1 hora menos en Canarias. Por aquí le tengo la canción, mi querido Harold Murcia. Con mucho gusto, gracias por escuchar Fiesta FM y la más popular, ¿eh? A toda la gente bella, la gente linda que está en sintonía hasta ahora. Bueno, la canción se llama Para Amarte Ahora, Puerto Rico, de Puerto Rico para el mundo.

0: Puerto Rican Power a esta hora, para amarte ahora, ¿eh? Para amarte ahora y para amarte a todas las horas, así es sencillo.
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8: Amor.
9: ¿Qué pasó?
8: ¿Ah? Si me muero, me gustaría morir haciendo el amor contigo.
9: ¿Mm? Bueno, pues al menos sería una muerte rápida.
10: Bueno, tenemos las 2 de la tarde con 2 minutos, 2 con 2, 2 con 2, 14 horas con 2 minutos, una hora menos en Canarias. Esto es Sabor y Sazón Musical, llegando a todas partes del mundo. Con la mejor programación que le ofrece Fiesta FM y la más popular en Murcia, Lorca y Cartagena. Por eso he invitado a Luis Miguel de la Margue para que nos cante esa canción tan bonita, que te voy a comer a besos, mamacita. Te voy a comer a besos, carajo.

0: nadie, absolutamente nadie, se levanta un día y dice: voy a hacer un plan para acabar en la ruina, enfermo y echado en un sillón esperando mi final. Por supuesto que no. Pero sin embargo, ahí está mucha gente, y no porque lo haya decidido, sino porque nunca decidió nada. Nunca cuidó su alimentación, gastó sin pensar, postergó el ejercicio y vivió en automático. Desgraciadamente, la ruina, la enfermedad y la mediocridad nunca llegan de golpe, ¿eh? Llegan por omisión. La diferencia entre avanzar y hundirte no es mala suerte. Es tener un plan, aunque sea pequeño. Un plan para tu cuerpo, para tu dinero o para tu vida. Si no diseñas tu futuro, no te sorprendas cuando el futuro te diseñe a ti. Pero hoy es un buen día para empezar. ¿Qué te parece? Y no te me apendejes.
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1: Bueno, pues todos preguntan, todos están preguntando ya que para cuándo es el concierto de Silvestre Dangond.
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1: Pues le vamos a dar la información completica. 17 de julio, ya falta poquito para ese gran evento.
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1: Silvestre Dangond en concierto, me salió en verso, ¿ah?
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1: Dile a todo el mundo que es el 17 de julio, no se lo pierda. Inolvidable, inolvidable ese muchacho. Se come la tarima ahí cuando el hombre se sube a cantar, a bailar, a disfrutar.
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1: Así que ya lo saben ustedes, inolvidable, no se lo pueden perder la fecha, 17 de julio. 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
1: Silvestre Dangond el 17 de julio con toda esa música, con todo ese sentimiento vallenato que le pone el hombre.
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1: Con esa voz que lo hace a uno temblar y estremecerse, ¿ah? No se lo pueden perder los enamorados, los que estén por ahí peleados, los que estén por ahí en reconciliación. Por culpa de, bueno, de qué sé yo. Pero es lo bonito. Oiga, escuchen esto. Ay, hombre, cómo me gusta Silvestre Dangond, carajo.
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1: Claro, Dios lo permite que se amen dos personas, sí. Pero ya tres no.
0: 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Ay, para vivir como irre.
1: Yo tengo un amigo que ama a tres personas, el hombre, ¿eh?
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1: La mamá, la esposa y la suegra.
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1: Silvestre Dangond, 17 de julio. Apunte la fecha, apunte la fecha.
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1: 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Bueno, hagan sus entraditas, pidan sus entraditas y pidan sus reservas también, ¿ah? ¿Quién no se enamora con esa música de los acordeones que lo hacen llorar a uno, lo hacen recordar cosas bonitas, cosas hermosas, cuando uno se enamoraba ahí? Cuando empezaba uno a darse besitos y abrazos, ¿ah? Cuando el amor era tan bonito, cuando los hombres miraban los sentimientos de las mujeres. Las mujeres. A las mujeres si le quitan la jota, queda, te mueres, carajo. Te mueres, pero te mueres de ganas. No pierdas las ganas de escuchar a Silvestre Dangond y de volverte a enamorar de esa música bonita, ¿ah? Música que entra por todo, por los ojos, por todo, por las arterias.
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1: y vaya con su novia, vaya con su esposa, con la suegra. Lleve la suegra, hombre.
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1: Vaya que ella cambie ahí cuando escucha esa música. De pronto encuentra pareja ahí también. Encuentra su media naranja ahí en el concierto. Bueno, un consejo para las mujeres. Cuando ustedes se enamoren de un hombre feíto, ojalá gordito, de bigote, cachetoncito, así como Tolima. Bueno, yo no tengo bigote, pero me lo puedo dejar crecer, no hay problema. Porque es que hay muchas mujeres que se enamoran de esos hombres que tienen músculos, que tienen un rostro impresionante, que tienen chocolatinas en el estómago, que tienen un cuerpo despampanante. Y el problema es que ellos ya tienen novio, entonces usted pierde el año con él. Enamórese de un locutor pobre. Bueno, no pobre, gracias a Dios, yo no soy pobre. 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

0: ¿Has notado que los que más te critican son los que menos logran? Nunca me ha criticado a alguien cuya vida me gustaría tener. Siempre son los mismos. El envidioso, el metiche, el que vive pegado a lo que haces. Así que cuando te critiquen, pregúntate, ¿quiero su vida? Y si la respuesta es no, entonces no es crítica. Es pura envidia con disfraz barato. No se me apendejen.
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2: Sí.
1: ¿Y luego?
2: ¿No me podías dar 2 días más?
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5: Bueno, esta canción la hace Luis Alberto Posada. Es una canción muy viejita, pero para allá de los años 50, 60, creo yo. Una canción muy, muy hermosa que se llama Porque es que yo voy a rifar mi corazón. A ver, ¿quién se apunta? A 10 euros la boleta, a 10 euros, voy a rifar mi corazón.

0: Bueno, ¿quién se apunta? ¿Quién se apunta? 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

0: Si quieres que tu hijo sea exitoso, trátalo, créalo y edúcalo como un diamante. El diamante no nace brillando. Primero es carbón común, oscuro, sin valor, y solo bajo una presión brutal y un calor insoportable se transforma en lo más valioso de la tierra. Y así pasa con las personas. Los niños que aprenden a resistir la presión, a soportar la incomodidad y a crecer con disciplina, son esos los que se convierten en adultos capaces de brillar en cualquier lugar. Si quieres que tu hijo logre sus objetivos por sí mismo, no le quites la presión. Enséñale a convertirla en fuerza, porque de la presión nace el diamante y del carácter el éxito. No te me apendejes.
1: Dos amigas que hace tiempo no se veían se encuentran en el súper y dice una: amiga, pero ¿cuánto tiempo sin verte? Ay, sí, amiga, estás muy bella. ¿Y tú qué tal? ¿Tienes planes para el verano? Claro, amiga. Me iré para mi casa en los Hamptons y luego a una isla del Caribe. ¿Y tú ya tienes planes? Pues no, amiga, estoy en una religión muy estricta que no me permite salir de la ciudad. ¿Pero y qué religión tan rara es esa? Pues la pobreza, amiga.
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0: Es una vergüenza que un hombre envejezca sin ver la belleza y la fuerza de las que su cuerpo es capaz. Las cosas en las que piensas determinan la calidad de tu mente. Tu alma toma el color de tus pensamientos. Aprende de quién eras, aprecia en quién te has convertido e invierte cuidadosamente en quién quieres ser.
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0: Bueno, esta canción la hace Silvestre Dangond para que recuerden esa voz, ese estilo, esa música, esos acordeones, ese sentimiento, ese amor, esa locura. Porque todo locura, locura el día del evento, ¿eh? Esta canción la pidió un colega por ahí que está llorando por ahí, el cachetón.
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0: Está enamorado el hombre. Y ahora que se va la mujer y lo deja, pues peor, ahora lo deja con la suegra. Lo deja en buenas manos, en buena compañía. Así que disfruten. 14 con 30, Silvestre Dangond, está loco paranoico, oiga, así llama la canción.

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4: Pablo, llevamos más de 8 meses juntos y todavía no te has reído.
5: Joder, ¿no pusiste en Tinder que querías una relación seria?

0: Separarse está bien. Terminar una relación está bien. Empezar de cero también lo está. Estar solo está bien. Lo que no está bien es quedarte donde no te respetan y no te valoran. El respeto es como el aire que respiras. No se nota cuando está, pero sin él no puedes existir. Puedes cambiar de rumbo, reconstruirte, empezar mil veces, pero nunca te quedes donde tu voz no se escuche, donde tus límites no valen y donde tu valor no se vea. Eso no es amor, es un tormento. Y el respeto, recuerda, no se negocia. Porque el día que lo pierdes, te pierdes tú.
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0: Se busca. 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

0: El día que puse límites me sentí el peor padre del mundo. Dije no, no más dinero, no más rescates, no más excusas. Y sí, hubo enojo, hubo silencio, hubo reclamos. Pero ¿saben qué? También hubo algo nuevo. Mi hijo empezó a hacerse cargo. Sí, los límites dolieron, pero lo despertaron. Los límites no alejan, forman. Quien no aprende límites en casa, desgraciadamente los aprende mucho más caros afuera. Entonces, no se me apendejen.
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0: viva sabor y viva salsón, carajo. ¡Qué bonito! 14 horas con 43 minutos, estoy en la recta final de Sabor y Sazón Musical por este jueves 25 de junio. Complacido de haber estado con ustedes en su grata compañía, en la gente linda de mis patrocinadores. 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Me dicen por acá desde Cartagena que tiene una voz preciosa esa niña. Es que todas las niñas que saco aquí para dar la información son chicas, mejor dicho, que saben. Y nunca han hecho radio, para que vean, pero tienen una voz preciosa. 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Bueno, esta información que le ofrecemos a través de Fiesta FM y la más popular, a través de Sabor y Sazón Musical, que es un programa súper especial, agradeciéndole a todos nuestros patrocinadores, que por ellos es que salgo al aire por aquí, ¿eh? Bueno, ahorita me gano 50 y 50. 50 para el jefe y 50 para mí. Bueno, les comento, el día martes 30 de junio, el 30 de junio, tendré aquí en los estudios vía telefónica a Olga Valquiria. Es la poderosa en la música popular en Colombia. Estuvo hace poco por aquí en la ciudad de Madrid. Y hace un lanzamiento de unas canciones súper especiales, muy increíbles. Y las tendremos aquí en exclusiva en Sabor y Sazón Musical. Así que el martes tendremos aquí a Olga Valquiria vía telefónica, porque ella está en conciertos en Bogotá, en Cali y en Medellín. Y la tendremos aquí con su música, con sus últimos temas. La última canción que se llama Yo me acosté con otros, ¿cómo le parece? A ver, para que no se lo pierda, la tendremos aquí vía telefónica a mi querida Olga Valquiria. Ella es de mi querido Tolima, ella es de Natagaima, Tolima. Una gran cantante, la poderosa de la música popular en Colombia, ¿eh? Una muchacha esa para adelante, una guerrera, una maestra en la música. Y toda la música la escribe ella, para que vea. 14:48, 14:48, una hora menos en Canarias. Bueno, una canción por aquí, una canción que creo que es una bachata, vamos a escucharla.
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0: Oye, amigo, el otro día me compré un coche.
1: Oh, qué bueno.
0: Sí, Mila, es ese.
1: ¿Y qué marca es?
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0: Bueno, mucha gente reportando sintonía esta hora para mi querida Elizabeth. Mi vida, antes que para la negrita Katiga, que está en sintonía también, para Katiuska. Para la Charito. Para la Shakira. Todas las que se han chaqueado.
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0: Para Isabelita, la chilenita. Para todas las bellas mujeres del mundo. Para usted que me escucha ahí, ¿eh? Para usted que lo disfruta, que me acompañe estas tres horas de programa. Bueno, con ese fondo musical les digo hasta luego, muchas gracias. Hasta luego, Monchito. Que sean felices, dichosos y fecundos. Que mi Dios los bendiga mucho, que sean en compañía de su familia, que la pasen ese resto de días en la buena compañía de Fiesta FM. No se aparten de la señal, que seguimos con buena programación, buena música. Un abrazo sincero y muy grande desde mi corazón para todos los venezolanos y venezolanas. Para todos los que conforman esa patria hermosa, bonita como es Venezuela. A todos ustedes, sinceros cordiales de Fiesta FM, la más popular y sabor y sazón musical. Que si necesitan enviar alguna información a través de nuestras redes y nuestras plataformas de Fiesta FM, Olímpica Estéreo y la más popular, aquí estamos para servirle a todos ustedes. Con mucho cariño lo hacemos, con el corazón en la mano. 2 de la tarde con 54 minutos, 14 con 54 en la hora menos en Canarias. Ya con

0: Chao, chao, mi Barbies, hasta mañana.
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0: Hola, hola, aquí estamos, como siempre, tu fiesta. La misma gente, todos, casi todos viven en Cali, pero inició en Palmira y su vocalista, aquí está, él es caldense. Ahí está para todos ustedes. Estamos disfrutando la mejor programación musical para todos nuestros oyentes. Están disfrutando la mejor programación musical porque hoy es, mire usted, nada más ni nada menos. Hoy es 25, jueves 25. Y estamos disfrutando con todos ustedes, abrazarte, decir, mira, estamos en verano, dale gracias a Dios porque llegó el sol, el calorcito, estamos con amigos, con familia, estamos disfrutando, estamos con fiesta. Y la mejor programación musical siempre te la entregamos a todos ustedes. Ahora invitamos nada más ni nada menos que a Puerto Rico, nos vamos, donde las piedras cantan, pero King de los Santos nos entrega tremendo tema musical, estamos en tu fiesta.
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0: y está King de los Santos para todos ustedes. Disfrútalo, fiesta al máximo en verano.

0: Vamos avanzando en este día maravilloso, disfrutando con todos ustedes esta buena melodía, música para todos ustedes, la mejor compañía en este verano sensacional, un calorcito espectacular. Estamos pasándola bueno. Estamos en tu fiesta saludando a todos nuestros oyentes que a esta hora nos acompañan a través de los 88.4, 95.2. Fiesta, fiesta, fiesta, salsa como te gusta.
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0: Tony Vega, aquí está. Fui la carnada en este Juernes 25. Estamos de mundial, estamos de verano, estamos de fiesta.
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0: Él es Tony Vega, Tony Vega, Tony Vega, Tony Vega. Fui a Canadá. 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
0: Alegra tu vida. Estamos alegrando tu vida para todos ustedes. Estamos disfrutando de este día maravilloso. Y es jueves 25 de este junio. Estamos en verano, calorcito. Muchos están lejos de casa. Otros están cerca. Otros viajaron con su familia. Están disfrutando del verano. Están disfrutando del paisaje. Están disfrutando del sol. Están disfrutando de una tarde maravillosa. 16 horas, 16 minutos en tu Fiesta FM. En este jueves de verano. Estamos de verano. Y aquí estamos, Quique Galeano, y les presento un tema musical de un par, un amigo que está disfrutando, le está metiendo duro, y este te identifica a vos. Oh, pues aquí te lo presento.
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0: Somos música. Somos música, y un tema musical que te llegará al corazón, seguramente. Te llegará ya, porque es dedicado a todos los que se han ido de alguna manera de casa, han buscado el sueño de darle mejor vida a su familia, a sus hijos, a su esposa. Incluso a ellos mismos se van de alguna manera y terminan viviendo una vida que no querían, otros que sí, al final terminan acostumbrándose, pero terminan viviendo la vida como está. Y esta canción es de Fernando Ferrán, Inmigrante, salsa en este domingo de verano, en este jueves, Inmigrante, espero que te guste pedirlo. 634-634-1475-72, fiesta 88.4.

Dalo a través de nuestra línea 85, 88.4 y 95.2. Es fiesta, fiesta de verano, fiesta, fiesta de verano. Estamos entregándole a todos ustedes. Recuerden que algunos se van a disfrutar, a vivir la vida.

0: Gracias, gracias, gracias, gracias, y siempre por una sola bandera. Cuando te vas de tu país, al final terminas ondeando una sola bandera, la del inmigrante, el que no es, y en tu corazón llevas la bandera de tu país. Ahí estamos en tu fiesta, les entregamos este tema a consideración, Fernando Ferrán, inmigrante, un abrazo para todos, sigue disfrutando de esta fiesta, porque no nos detenemos, fiesta, no hay fiesta sin fiesta, porque la fiesta la pone tu fiesta.
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0: somos salsa, somos verano, somos fiesta, aquí está el Bobby Valentín. Oye, ¿y qué te

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está disfrutando de este día maravilloso, jueves 25 de junio de este 2026. Aquí estamos para Fiesta en Elche, en Alicante, disfrutando con todos ustedes. Un mensaje muy especial para un amigo, esos amigos que le da la vida a uno y que uno se los encuentra por ahí, y siempre es un gusto, y no hay necesidad de vernos todos los días para saber que nos queremos y nos apreciamos. Para mi amigo Tito Varela, el gran Tito Varela, que hoy está el Happy Birthday to You, el día de su santo. Hoy está el de su oneomástico, está disfrutando de su día con sus amigos, con sus compañeros. Un amigo que me regaló la radio, un hermano que me regaló la vida. Ahí está de cumpleaños.

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0: Anthony Colón, Willy Anthony Colón, aquí estamos disfrutando con todos
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0: ustedes.
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0: Vamos avanzando en este día Fiesta maravilloso. FM. Fiesta como te gusta. Ahora invitamos a la orquesta, nada más ni menos que la palabra. Se nos viene la palabra, se nos viene la palabra. Óyeme, rumoreando. La gente anda rumoreando algo por ahí.
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0: Mira lo que se viene.

0: que se vuelven palos de un momento a otro.
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0: Y eso es lo que le pasó a Tito Foster, la orquesta La Palabra, el papá de la salsa romántica. No hay para nadie más.
1: Ay, no.
0: Y aquí les entregamos este tema musical espectacular. Nos lo piden permanentemente a través de Fiesta 88.4, igualmente a través de los 95.2, a través de nuestra línea 634-1475-74 en este verano. No hay mejor manera de disfrutar el verano con la música que te gusta, evocar, sentir, viajar, bailar, gozar, cantarla y disfrutarla siempre de domingo a lunes, viernes, sábado. Y hoy es jueves de verano, 16:44 en Elche, Alicante. Y le traemos este tema musical espectacular que tiene de todo: español, inglés, música. Eso es cantar, eso es poesía, eso es lírica, eso es un éxito de verdad. Y lo vamos a escuchar como te gusta a través de tu fiesta.
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0: Somos música. Somos música, somos éxito, somos verano, somos fiesta. Aquí está La Palabra. Disfrútalo, cantalo. ¡Ja! Rumores. Rumorean que está.

Poster con la palabra, ya estamos. Rumores. 16:50, unos 10 minutos nos separan de las 17. Hay momentos que llegan que uno no quiere. Nadie espera, pues, que el sueño cumplido de llegar a tanto gente se cumpla. Bueno, muchas gracias a ustedes, a Carlos, a su familia, a los amigos de fiesta, que nos han dado la oportunidad de estar con ustedes durante todos estos años. Hacemos una pausa, como dijo el maestro Jairo.

0: Así es que a todos, mil y mil gracias. Soy Quique Galeano, Carlos Calderón, el Chorero Mayor. Él dirá cuándo volvemos a tocar en vivo. Ustedes, muchas gracias por abrirnos su casa, su radio, donde esté, en la playa, en el coche, en el locutorio, en el restaurante, en el bar, no sé dónde estén. ¿En qué rincón del planeta están disfrutando siempre de esta música, de estos éxitos que le hemos traído a todos ustedes? No sabemos. Así es que bueno, para todos ellos, para ustedes, mil y mil gracias. Soy Quique Galeano y les decimos mil y mil gracias a todos por acompañarnos por todo este tiempo, por aguantarnos, por estar ahí con ustedes. Mil bendiciones, 9 minutos para las 17. Viene Angie con Regreso a Casa. Soy Quique Galeano y le repito, ya nos volveremos a escuchar. No es un adiós, es un hasta luego. Chao, chao. Para todos, un abrazo. Cuídense. Esta es tu fiesta.
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0: todos ustedes. Qué rico acompañarlos. Qué rico saber que están aquí pegaditos de regreso con Enyumaña. Vamos juntitos hasta las 20 horas para que disfrutemos de un jueves delicioso, de un jueves espectacular, de un jueves llenito de bendiciones.
1: De regreso.
0: Todos ustedes como los protagonistas de esta hermosa historia, que cada día se teje más y más, cada día se hace más fuerte, cada día son más y más los oyentes que van llegando a nuestra sintonía, y eso nos hace muy pero muy felices. A esta hora estamos en vivo y en directo a través de Fiesta FM, Levante Alicante, nos escuchan los 88.4 FM, Elche nos escucha los 95.2 FM y el resto del mundo por www.fiestafmlevante.es. Nuestro Instagram para que nos sigan, @fiestafmlevante. Por ahí nos encontramos también con muchos regalos, sorpresas, invitaciones y demás. A las 17 horas 13 minutos estamos en vivo y en directo a través de la Max Popular, la emisora de los palos musicales en Murcia 104.3 FM, Cartagena.

0: en nuestro Instagram, @lamaxpopular33. Lamaxpopular33. Ahí también tenemos mucho para entregarles a ustedes. Mi Instagram para que me sigan, @angiehumana. @angiehumana. ANG de gato y de iglesia E. Angiehumana. ¿Listo? Para que por ahí también nos sigamos mutuamente. Bueno, vamos a pasarla deliciosa. Preparémonos pues para que nos gocemos este jueves 25 de junio del 2026. Como Dios manda, bienvenidos. De regreso a Yumaña. Les acompaña.
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0: Nos vemos allá. Hágale pues 17:41.
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0: señoras y señores, 19 horas 12 minutos. Es que 19, 18. 18 horas 12 minutos, 18 horas 12 minutos. Regreso, Anju Maña les acompaña. Qué rico saber que están aquí escuchando de regreso. Un saludo a Sasazo para Luz Estela Jiménez Ramírez. Lucecita, Dios te bendiga a ti. Gracias por escucharnos. Gracias por reportar sintonía a las 18 horas 12 minutos. Oigan.
1: Regreso.
0: Invitaciones chéveres. Vamos a tener invitaciones chéveres. Póngale cuidado cómo va a ser esta invitación, que yo sé que les va a gustar, porque hoy es jueves. Hoy es jueves.

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0: mundial, lo que pasó ayer y lo que viene hoy, lo que ha pasado
1: Angie,
0: hoy.
1: ¿Cómo va el mundial?
0: Lo que pasó ayer en el mundial es que Brasil goleó 3-0 a Escocia. La canariña mostró toda su jerarquía y se clasificó a la siguiente ronda. La gran figura fue Vinicius Junior, marcó 2 goles, mientras que Mateus Cunha anotó el tercero. Incluso se destacó el regreso de Neymar, que volvió a tener minutos con la selección brasileña. Oigan, ¿se acuerdan que había una vidente brasileña que decía que había tenido ya 2 sueños, que iba a llegar los extraterrestres y que se iban a llevar a todos?

compañía, mientras que Qatar se despidió del torneo. Ya hablamos de despedidas, Dios bendito. Suiza 2-1 Canadá, aunque perdió, Canadá logró avanzar gracias a la diferencia de goles. Suiza terminó como líder de su grupo. México 3, República Checa 0, el Tri sigue enamorando su afición. México fue contundente, terminó líder de su grupo y confirmó que puede ser uno de los equipos sorpresa del campeonato. Sudáfrica 1-0 Corea del Sur, una de las grandes sorpresas del mundial. Los sudafricanos consiguieron una histórica clasificación a la siguiente fase. Pues la jornada de hoy es decisiva porque se cierran varios grupos y hoy se conocerán nuevos clasificados y eliminados del mundial. A prepararnos los horarios que les voy a entregar. Hora Colombia. De los partidos de hoy en el mundial. A las 3 de la tarde.

0: Túnez, Países Bajos. A las 9 de la noche, Turquía, Estados Unidos. Paraguay, Australia. La jornada de hoy cierra varios grupos del Mundial. Todos los equipos llegan con algo en juego. Clasificación directa, cupos como mejores terceros o la eliminación. Se esperan partidos de mucha tensión y posibles sorpresas. Nos vemos hoy en Medusa Bar, ¿ok?
1: Hágale, hágale, hágale.
0: Pongámosle sabor esta tarde y a la noche porque el Mundial entra en su etapa más emocionante. Hoy se juegan 6 partidos que pueden cambiar por completo el camino hacia la gloria mundialista. Información completita, ¿sí o no? A mí me encanta.

0: mami.
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0: las 45 minutos. Vamos a pasarnos un borondito por el estado del tiempo a ver qué va a pasar en el resto de esta tarde-noche. A esta hora,
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0: En Murcia estamos a 32 grados, está parcialmente soleado, sensación térmica de 33. Cae la noche a las 22 horas con 27 grados, en la madrugada estaremos a 23 grados, 22 a las 6 de la mañana. Y a las 7 saldrá el sol con los nuevos 22 grados, atención, Cartagena 28 grados, parcialmente soleado. Sensación térmica de 30 grados, la noche llegará a las 22 con 26 grados, en la madrugada estaremos a 22 grados. A las 7 de la mañana empieza a salir el solecito. Atención, atención, Lorca.

0: 26 grados. En la madrugada estaremos a 20 grados, a 19 grados a las 6 de la mañana. A las 7 de la mañana saldrá el solecito con los 19 grados centígrados. Atención, Alicante de mis amores, tiene 27 grados a esta hora. Parcialmente soleado, sensación térmica de 29. Amanecerá, pues que amanecerá. Anochecerá a las 22 horas con el 25 grados. En la madrugada estaremos a 23, 22 grados. A las 7 de la mañana amaneceremos con 7, con 22 grados. Elche hasta ahora, 29 grados, parcialmente soleado, sensación térmica de 31 grados. La noche llegará a las 22 horas con 26 grados, en la madrugada 23 grados, a las 6 de la mañana 22 grados y ahí amanecerá. A las 7 de la mañana saldrá el solecito con el nuevo 22 grados. Es el pronóstico del tiempo para esta tarde y noche y la madrugada de mañana 26 de junio del 2026.
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0: Estamos de regreso. Anjumaña les acompaña.
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2: Señoras y señores, 19:42, parte final ya. De regreso por hoy jueves 25 de junio del 2026.
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2: Gracias por estar con nosotros, gracias por acompañarnos, gracias por preferirnos. Gracias por decir yo escucho de regreso con Angie Umaña. Sigan pegaditos a nuestra sintonía. Recuerden que tenemos una programación muy buena para todos ustedes las 24 horas del día, los 7 días de la semana, para ser su compañía perfecta donde quiera que se encuentren. En medio de sus quehaceres diarios, ahí estamos nosotros. A esta hora en vivo y en directo a través de Fiesta FM Levante. En Alicante en los 88.4 FM, en Elche 95.2 FM. www.fiestafmlevante.es y nuestro Instagram arroba fiesta

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Mi Instagram arroba angiehumana.

Carlitos Calderón, de la mano de nuestro amado y todopoderoso Dios. Llegamos a la parte final de Regreso por Hoy. Nos escuchamos mañana, primero Dios, a las 6:00 para que iniciemos el sol de la mañana a través de la Max Popular y a través de Olímpica Estéreo. Recuerden que Olímpica Estéreo cambia de dial. Pasamos del 99.9 al 105.5 FM. Desde ya nos pueden sintonizar también allí en ese dial. Ya está full para todos ustedes y a partir del lunes solamente será ese. 105.5.

0: 19:45. De regreso en Yumaña, les acompaña.
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señor, yo quisiera comer, pero lo que pasa es que mi apellido es Angulo, pero a mí no me gusta el pollo.

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2: Damas y caballeros, bienvenidos a la dimensión donde el tiempo no se detiene. W. Don Yandel.

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1: Y estoy muy seguro que en este mundo habemos muchas personas igual que esta canción.

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